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0: Gracias, thank you so much.
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0: Solo, la número 4 para Maximiliano Martínez, con la número 5 Ezequiel Gómez, la número 6 para Tiago Piazza, con la número 7 Lucas Figueroa, la número 8 para Agustín Salaberry, con la número 9 Facundo Cobral, la número 10 para Brian Pereira y con la número 11 Franco Scherlero.
1: La va a buscar arriba Buzo, luchaba por ese balón y despeja ahora ya el jugador Piazza a mitad de cancha. Arriba de cabeza Figueroa la pone en juego para que la tenga Pereira. Ataque número 10, de revés de pie derecho, quería ponerlo a correr al número 9, pero estaba adelantado el jugador Facundo Cabral. Será tiro libre defensivo para el general.
0: Va a tener que hacerlo entonces ya general. Un general que tiene algunas bajas, principalmente una de las bajas más dolorosas es la de Felipe Viaba, que ya no lo pudo tener en el partido con Atlético San Jorge. Ahora tampoco pudo estar presente en la convocatoria de la selección de la Liga, que viajó a La Plata el día miércoles y tiene que volver a jugar su revancha el siguiente miércoles en cancha de Trebolense.
1: Bien, por eso el que sale es Marchesín ahora, acompañando en la saga a su capitán, a la Araya, cambio de frente, muy bueno para Ferrero, que pasa a las espaldas del lateral izquierdo de Americano, llegó hasta el fondo, el centro, atrás al área, está aquí, estable, el rebote y lo controla sin problemas, ahora Corriga, se la queda Facundo, buen ataque de general, por sorpresa apareció Mauro Ferrero, lo tuvo en esta oportunidad local.
0: Una de las primeras apariciones que tiene general en área rival, comienza a encenderse el partido, como decíamos al principio, ambos equipos quieren llevarse los 3 puntos y tiene una necesidad de meter algún que otro gol para poder llevárselo.
1: Quería Quevedo, pero no podía, despeja ahora en la mitad de cancha Americano, por la izquierda se viene Cerrero a toda velocidad, 2 en la marca, vuelve Muñoz a dar una mano, termina sacando Ferrero sin problemas.
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1: El crack que tiene que hacerlo ahora ya Virolo, por el costado izquierdo, lo juega rápidamente con Pereira, intentaba un sombrero, no podía con Ferrero. Se desvía último en el hombre de generales, tiro de esquina para Americano, llegando a los 6 minutos de este primer tiempo, el partido por ahora 0-0.
0: El primer tiro de esquina que tenemos en esta tarde es para la visita que va a tener la posibilidad de pelota parada.
1: Y de toque corto, ¿no? Atento estaba Muñoz a la jugada. Vendrá el centro directo al área. Libre el balón, va estable, viene el centro, el punto del penal, despeja de cabeza a medias la defensa de general, le queda por el segundo palo a Galván, que fue a buscar el ataque aéreo. Se viene Galván, tiene que jugar hacia atrás, lo pone en mitad de cancha, vendrá, remata el arco, sí, tiró, se va desviado, arriba el intento de Ezequiel Gómez, de la salida de arco para Patricio Banquio.
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1: Tiene ya el balón en su poder el jugador Araya, tiene que jugar largo, la pincha bien para que se venga por la derecha Ferrero, no podía controlar de buena manera, recupera Ferrero, se cruza toda la cancha, mira el toque de primera, le quería cargar, pero no podía, recupera general ahora con Fausto Buzo, avanza entre dos hombres, lo querían tocar desde atrás, el árbitro se pone en el camino, pero sigue, lo agarran de la camiseta, se zafa muy bien, se viene Fausto, toda velocidad, lo tocaban desde atrás, el árbitro que no frena la jugada, ahora sí retrotrae, muy bien el árbitro marcando la falta anterior, lo venían agarrando de todos lados, a Fausto Buzo pudo zafar, en la última no llegó, entonces el árbitro ahí vio que la ventaja no prosperaba y marca este tiro libre.
0: Juan Manuel Suárez, el árbitro de este partido, una fecha que requirió de muchos árbitros porque tenemos, creo que es una de las primeras veces en el año también, llegando ya a final de año, que tenemos los 7 partidos en el día domingo.
1: Bien, un dato de color, si podemos decir, porque se viene jugando mucho entre semanas, muchos adelantados, jueves, viernes.
0: Sí.
1: Tiro libre que ya acomoda Giacone para general, viento que favorece a general en esta primera parte. Vemos cómo se mueven las camisetas. ¿Vendrá el centro o arco? Muy jugado sobre su palo derecho Facundo Corriga. Vendrá el remate de Giacone. Lo ve al arquero. Tiró al arco. Desvía una barrera. Quedó sentido. El número 7, Figueroa. Tras ese pelotazo le queda el balón de Ferrero dentro del área. No vale nada. Estaba adelantado. Y ahora sí, el árbitro detiene el partido unos minutos porque recibió un pelotazo fuerte en la cabeza tras el tiro libre de Giacone, Figueroa.
0: Sí, así es, quedó dolorido, se toma la cabeza, obviamente fue el impacto, el momento, pero son esos golpes que se sienten.
1: Bien, acomodando Facu Correa, tuvo su chance general, lo vio muy jugado sobre el palo, Giacone al arquero Correa, pero no superó la barrera, el remate, tenemos 9 minutos de este primer tiempo, 0-0 por ahora el encuentro, saliendo Galván, para Americano en defensa, juega ahora con Pías, abierto Virolo por la izquierda.

0: separando hacia él, a presionar ya va Fausto Buzo, vendrá el envío largo, pelotazo que devuelve de cabeza bien parado, ahora la defensa de General, la tiene Quevedo, intenta iniciar el juego para General en círculo central, toca con Padilla, Padilla con Quevedo, de primera hacia atrás para Araya, abre el juego ahora por la derecha, quedó corto el saque, llega bien Araya, sale, se le fue un poco largo ahora el balón, el justito. Llegaba ahora Ferrero, la va a buscar Virolo, no la puede bajar, la pelota va por el aire, hasta ahora juegan todos por arriba, la quiere matar con el pie derecho, sale muy bien ahora el pase para Correa, la diagonal está habilitado, el arquero que llega tarde, pero no, estaba adelantado, tardó un poquito en levantar el banderín, el asistente número 2, será salida para General.
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0: Dudó un poco en la salida de la defensa de General y lo presionaron fuerte al capitán, el General, y se complicó en la salida el equipo local, después no pudo resolver bien el recupero el equipo de Americano. Tiene Ferrero por la derecha, por este lado parece intentar atacar ahora General, la toca corta Ferrero, recupera muy bien el Yerlero, el toque de Cabral hacia atrás, no podía dominarla con comodidad Figueroa, más atrás para Correa, reinicia el juego Americano.
1: Imagino que esta jugada de que Ferrero salió al ataque y demás, lo agarran de la camiseta, tiene la camiseta, la manga derecha, tiene abierta la camiseta.
0: Sí, está roto.
1: Eso que hablamos siempre de que son unas camisetas muy elásticas esas.
0: La tiene Fausto Buzo, la pincha muy bien en el área, caía Muñoz, fui de falta, que no, dice el árbitro. Intentaba tirar la diagonal de izquierda hacia el centro. Caía en la corrida el delantero de General. El árbitro dice que no ha pasado nada, no ha marcado falta, ni tampoco lo ha advertido el jugador. Una jugada de partido, según el árbitro, sale ahora General por la derecha, otra vez viene Ferrero, pica Fausto Buzo, la pide larga, a espaldas de Virolo, va a marcar Virolo, va Buzo al piso, cubre bien Virolo, pelota que se va por línea de fondo, en 11 minutos, salida de arco para Americano.
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0: Ahí vemos cómo acomoda
1: Facundo Correa, justamente uno de los convocados que tiene Americano para el seleccionado de la Liga. Tenemos acá en cancha 5 jugadores que estuvieron participando del seleccionado de la Liga, que cayó 1-0 en La Plata y tiene la revancha ahora el próximo miércoles en cancha de Trebolense.
0: Ahí la tiene Yerlero que toca, pero la pierde con la marca de Ferrero, gana Padilla de primera para Buzo, cubre Ferrero, el pase adelante muy bueno para Muñoz, tiene que cubrir Piazza, pegado de Correa, sale Piazza, apurado, presionaba, y Muñoz rebotaba último en el delantero de General.
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0: Los dos intentan presionar la salida de cada equipo, por ahora General lo está haciendo un poquito mejor, intenta también por el costado izquierdo acá, por el lado de Yerlero, el equipo de Americano, buscando la velocidad del número 11, pero hasta ahora no lo ha podido encontrar, no han podido encontrarse de buena forma los delanteros de Americano.
1: Así es, no ha tenido quizás tantas posibilidades, General ha llegado en una de sus jugadas al área rival, un partido que por el momento es trabado en el medio y que ambos equipos están en la búsqueda.
0: Intenta por aquel lado, se viene Cabral al piso, marcaba Torres, hay un desvío, dice el árbitro que se le va el hombre de General, es tiro de esquina para Americano, el segundo que tiene el equipo visitante.
1: Así es, segundo tiro de esquina que tenemos en la tarde, segundo consecutivo que es para la visita, por el momento no ha encontrado posibilidades de pelota parada el equipo local.
0: Centro que va a quedar sobre el área, ya subió Piazza, también vemos que está en el área el jugador Gómez, Ezequiel. Esto que corto, que viene hacia atrás para Yerrero, se da cuenta Quevedo, otro centro que vendrá, la jugaron corta, viene el centro al área, pasado y está el cabezazo de Galván, y Banquio que la saca el córner con sus dos manos, se desarmaron las marcas en la jugada tras el toque, y ahí Galván tuvo la chance, se viene Virolo ahora, intenta el pase por detrás, lo adivinó justito Muñoz, marcó muy bien esta vez General, pero en la anterior movieron bien la pelota, parecía que se diluye un poco la jugada. El centro cayó al punto del penal y Gastón Galván metió un cabezazo fenomenal, pero estuvo bien la respuesta del uno de General.
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0: Le tiene Yerrero que engancha la juega ahora. Quería intentar jugar, pero no podía, cometía falta sobre Buzo. Tiro libre para el General en 14 minutos. Que tenemos de esta primera parte, el encuentro por ahora 0-0.
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0: Intenta salir por la izquierda, quiere jugar largo el pase, buscando la posición de Giacone. A la marca ya está el jugador de Americano. No puede Giacone, la cubre muy bien ante la marca de Martínez. El pase en la mitad de cancha la quiere Padilla, la tiene el número 5, quiere rotar el juego. Hacia atrás ahora para acomodar a los jugadores en la cancha con su arquero Banquio. Va otra vez para Padilla y cambio de lado para Ferrero. Está habilitado el toque de primera, que va para Uso, puede buscar a Muñoz. Tocó para Uso, va Ferrero por la derecha, espera en el área estable. Viene el centro pasado, demasiado largo. Cubre Martínez, por detrás llegaba Torres. Despeja la defensa de Americano, pero vuelve a tomar la general. La tiene Padilla en mitad de cancha. Juega Buzo, toca con Quevedo. Amaga bien Quevedo. Abierto Ferrero, la pide el pie. Va el balón para el número 4. Por adentro la quiere Buzo. Va la pelota para Fausto. En la marca sale ahora lejos. En la defensa de Americano, dando una mano. Estaba Cerlero al piso. Ferrero despeja como puede. Piazza hacia arriba. Se sigue jugando en cercanías del área de Americano. La va a buscar ahora Quevedo. Quiere girar Quevedo. Lo tocaban desde atrás. Se recupera Virolo, sale con Cerlero, sale la contra de Americano, intenta hacerlo ahora a toda velocidad, en mitad de cancha, en cambio de lado, para que se venga el ataque Martínez, el pase demasiado fuerte, tiene que retroceder ahora Martínez, se acerca hacia él Cerlero, que se aparece por el centro, al lado lo tiene Figueroa, prefiere el pelotazo largo para Facundo Cabral, que no va a prosperar sin problemas, se la queda en uno de general.
1: Partido de mucha ida y vuelta que va a requerir mucho estado físico de los jugadores de ambos equipos porque por el momento muchísima ida y vuelta, muchos contraataques y ambos están jugando a ese golpe, a encontrar ese golpe de escena y a encontrarse con algún gol.
0: Ya superamos el cuarto de hora, minuto 16, lo presionan en la salida a la defensa de general, sale ahora con Marchesín por la izquierda. Juega para Quevedo, Quevedo tocaba de primera, el anticipo que viene Martínez del fondo, despeja Martínez lejos al arco directamente, termina en las manos de Facundo Correa, no quería problemas, lo presionó bien Americano en la salida general.
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0: La tiene Martínez que tocaba ahora para que se venga el jugador Salaberry, en la marca estaba Giacone, se le escapa el hombre de general, le corresponde entonces la posesión al equipo visitante, ya se juega rápidamente, la tiene en la mitad de cancha Gómez, Gómez que toca para Salaberry, de pecho la esperaba, no podía aguantar la Cabral, recupera Padilla, sale de zurda por lo bajo, el toque de primera para Giacone, no podía controlar, recupera ahora Gómez otra vez para Americano, se viene por la derecha el equipo visitante, juega al centro para que la tenga ahora Salaberry, la va a perder, comete falta en el camino, es tiro libre para general.
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0: Bien, ahí Marchesín será encargado de realizar el saque de falta, 17 minutos de este primer tiempo, 0-0, por ahora el encuentro, le falta la última precisión a los equipos en el ataque. Sale general con Muñoz, el toque de primera, buen taco, intentaba hacerlo para Uso, lo presionan a Piazza y la despeja, se la pedía Correa, le hace un gesto como diciendo tranquilo, pero un poco apurado, ya es la segunda que lo presionan a Piazza, tenía tiempo para algo más, pero termina reventando, no queriendo complicarse el número 6 de Americano. La trae que se hace para que la aguante estable. La gana estable, toque hacia atrás de Padilla, la tiene Quevedo, el cambio de lado para Torres, que tiene que retroceder en este caso, porque estaba exigido en ese pase, el jugador de general. Le marca Padilla, que juegue hacia atrás, la toma el número 5, vendrá el cambio de lado para Ferrero, no, prefiere jugarla para Muñoz, buen cambio de frente para Muñoz, la mató Muñoz de pecho, le queda un poco largo el control, cubre Virolo y sale a fondo, sale por línea de fondo, era salida de arco ahora para el general. Muy bueno el cambio de frente que metió Padilla para Muñoz, que ahora tiene un entredicho con Virolo.
1: Sí, hay algún agarrón, algún entredicho entre Virolo y Muñoz. Muñoz que quería sobrepasar al jugador y le ponía bien el cuerpo. Virolo lo dejaba sin cancha a Alan Muñoz después de la gran jugada que había armado Bruno Padilla, que como decimos siempre son los últimos partidos, está en todos lados, está abajo, está arriba, está defendiendo, está atacando. Uno de los mejores refuerzos que pudo haber traído general.
0: Sí, y el cambio de frente no lo pudo amortiguar bien con el pecho Muñoz, por eso le quedó un poquito larga, pero era muy buena la jugada que habían armado el equipo local. Salida ahora por la derecha, la quiere Galván, se cierra hacia atrás ahora Gómez para tomar posición y ser salida limpia, juega para Piazza, sale Americano por el sector izquierdo.
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0: Le quiere Gerlero, quiere girar por este costado, la toma ahora Virolo. Virolo que toca otra vez para el número 11, que viene Americano, juega para Figueroa, puede sacar el remate al arco, presiona Padilla con lo justo, llega a desviar ese pase, Martínez que va al ataque por el sector derecho, atrás se apoya ahora en Gómez, cerquita la tiene Figueroa, prefiere ir por la derecha, lo busca Salaberry, la tira el número 8, el toque hacia atrás para Gómez, juega por el sector derecho ahora Americano, intentando asociar pases, se viene Martínez, le hace muy bien el lateral, mete el centro al área, demasiado cerrado, sin problemas para el uno de general.
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0: Vendrá el envío largo de Patricio Banquio, el árbitro que le cuenta, largo pelotazo para que vaya estable, muy largo, muy pasado, devuelve de cabeza Galván, la toma Martínez por la derecha, juega hacia el centro, ya la tiene Gómez, abierto por el costado izquierdo, aparece ya trepando el jugador Virolo, más abierto todavía con Gerlero, se viene Franco, lo va a encarar a Ferrero, amaga, quiere pasarla de túnel, pero no prospera. Recupera general, la quiere ahora Muñoz, se pide falta, no pasa nada, dice el árbitro, sigue jugando, la tiene Figueroa, Figueroa para Gómez, Gómez para Galván, le rebota un poquito el balón al central, tiene que despejar apurado, la va a tomar a mitad de cancha nuevamente Figueroa, el cambio de lado muy bueno para que venga el número 10, Pereira, Pereira que quiere, pero no puede con la marca de Ferrero.
1: Y al igual que en el resto de las canchas y que va a ser todo, durante todo el mes de octubre, Juan Manuel Suárez y sus asistentes vestidos de rosa por el por octubre, por el mes de la lucha contra el cáncer de mama.
0: Bien, buscándola ahora, se viene, ¡ay, se patinó, qué lástima! El número 10 se cayó al piso, Pereira, cuando quería meter el centro de primera, le falló el pie de apoyo, terminó deslizándose en el campo de juego, sin problemas, saldrá ahora el general.
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0: El despeje de Virolo, cae solo Figueroa, le queda el balón libre para jugar por la derecha a toda velocidad Martínez. Parece ser el jugador también que sorprende, ¿no? Como Ferrero por la derecha, Martínez por la derecha de Americano, viene el centro al área, ajá. Escuchó el grito de Ferrero, justo Araya, la dejó pasar, la va a tomar ahora Fausto Buzo para generarlo, Juana Correra, estable, está habilitado, tiene que salir Correa lejos, el balón que pique y termina dentro del área sin problemas para el uno de Americano.
1: Se queda con el balón en su posición Facundo Correa, que va a salir jugando rápido para buscar el ataque también.
0: Por la derecha Salaberry toca de primera con Gómez. Abierto por aquí el costado, ataca Americano, se viene Martínez, que aparecía como un wing derecho, el lateral derecho de Americano, pero estaba en posición adelantada, banderín en alto para él.
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0: 22 minutos en esta tarde soleada, ventosa también, ahora se empieza a levantar un poco más el viento, aún más todavía. No terminamos de decir ventosa, que justo vino la ráfaga de viento, sí, para que vean que no la erramos. Lateral por el sector izquierdo para general, tendrá que hacerlo Gastón Torres, la pide corta y al pie, la quería estable, prefiere jugar largo para Chiacone, por aquel costado, aguantando la marca, está Martínez, tiene que sacarla Martínez, evita que se vaya afuera, despeja Galván hacia adelante, no, despeja bien el central, le cayó a Torres nuevamente, la tiene general, tiene que retroceder obligado, está, la juega ya para Marchesín, que va a jugar más atrás todavía para su arquero Banquio.
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0: La tiene Padilla, Padilla que juega de primera con Ferrero, Ferrero nuevamente con Padilla, puede jugar con Araya, va a presionar ahora la salida de general el equipo de Americano, sale Araya, arriesga Araya en la salida, se le puede adelantar el balón, tiene que tocarla, tiene que acercarse a alguien, pide falta, no hay falta, tenía que largarla antes y se viene ahora a toda velocidad, Cabral remata al arco, y se va desviado, tuvo la chance, ahora Americano arriesgó en la salida del capitán de general, hizo una de más, se le fue un poquito larga y ahí aprovechó la visita.
1: No hay que dudar, es de esos partidos en los que justamente las dudas o algunos pequeños errores pueden complicar mucho. Ese es el caso, el claro ejemplo de eso. Un pequeño error puede haber significado mucho más. Tuvo suerte general, llegó, no llegó a encontrar la ventaja americano, así que todo sigue 0-0.
0: Vaya la presión en este lado, pasaron dos de largo de General y se viene ahora por el costado derecho Salaverry, puede meter el centro de primera como viene el pase atrás, atento está Mamuso marcando, despeja ahora Padilla, la va a luchar estable, cuando el árbitro marca la posición adelantada, se equivocó. Están esperando, pensé que marcaba otra cosa.
1: No, no, marcó la posición adelantada, sí que la marcaba el asistente, pero ahora está esperándolo que se está acomodando los botines de Lía Giacone.
0: Ahí está, había quedado, yo pensé que se había lesionado, o había marcado.
1: Quedó dolorido en la jugada anterior, pero en esta situación estaba acomodando.
0: Viene el centro al área, la quería por aquí acostado, Gerrero está dentro del área, tiene que despejarla como puede ahora Padilla, le queda... El balón ya para que salga Muñoz a toda velocidad. Se viene Muñoz, Oscava con Virolo. Es lateral en la mitad de cancha para General.
1: Va a ser, sí, lateral que es de General. Lo va a tener que hacerlo. Venía Ferrero que se quejaba porque Muñoz lo hacía rápido.
0: El pase hacia adentro. Recupera Salaverry. Desde atrás lo tocaba el jugador Padilla, pero como la tiene americano, deja seguir el árbitro. La tiene Galván. Galván por la derecha para Martínez. Presiona General con estable tibiamente ahora. Sale jugando con Piazza, la tiene el central zurdo, o mejor dicho, el marcador central izquierdo, no sé si es zurdo, me parece que es de derecho, pero la despeja Piazza, ahí lo presionan, ahí tiene que presionar el general, porque cada vez que lo presionan termina sacando con un pelotazo Piazza, porque estaba lejos, tuvo tiempo de pensar, tuvo tiempo de mirar, y cuando lo presionó un poquito Muñoz, ahí sacó el despeje rápido a cualquier lado.
1: Sí, está teniendo algunas complicaciones hoy Thiago Piazza, otro justamente de los jugadores que tienen la Liga Departamental San Martín.
0: Buscando por este lado Giacone, el despeje rebotaba en Galván, ahí lateral ofensivo para General, llegando al área de americano, tenemos ya 25 minutos, 26, se cumplen de esta primera parte, el encuentro 0-0 por el momento.
1: Y tenemos en los demás partidos, va ganando el Expreso 1-0 y también gana San Martín 1-0 Atlético San Jorge.
0: Despeja la defensa de americano, pase largo para Ferrero, no va a prosperarlo, presiona a Ferrero, Furado, tocaba hacia atrás con el arquero Banquio, que tendrá que seguir jugando rápido, presiona a Ferrero, despeje a campo rival, ¿está habilitado o no Muñoz? Veremos. Muñoz lo va a correr por aquel lado, justamente a Piazza, tiene que cubrir, despejar rápido, toca con Martínez, Martínez para Piazza que saca hacia adelante, fuerte y alto, arriba buscaba como podía Torres, es lateral en mitad de cancha, y para la visita.
1: Sí, justamente Muñoz en el que estaba habilitado, la señal hacía Marco Estable que estaba adelantado, retrocedía y le decía al árbitro no participo, se adelantaba, se atrasaba unos metros y lo dejaba participar a Muñoz que estaba habilitado.
0: La gana Gómez en la mitad de cancha, el jugador de americano, el pase hacia adelante, la toma, Cabral la pide por el centro, pero no la va a llegar Cabral, no va a llegar ese balón, intentó hacerla personal, pero gana un córner, gana un tiro de esquina para americano, hizo la personal Facundo Cabral, por adentro quería Pereira, finalmente termina siendo este tiro de esquina para la visita, acomodar a Figueroa, suben los centrales a buscar... Sube Piazza, sube Galván y Virolo también, que tiene buena altura.
1: Un tiro de esquina más que tiene americano, va a buscar todos sus centrales el cabezazo.
0: Vendrá el centro de Figueroa, el cabezazo de Salaverry, pero se va desviado. Se va muy desviado, tan desviado que se fue al lateral.
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0: Bien.
1: Se acerca y sí, ya... Mauro Ferrero, sin apuros para buscar la pelota y hacer el lateral.
0: Ya se juega largo para que la peine Buzo, desviaba en el camino el jugador de americano, era Pereira, gana metro sobre la banda derecha, ahora el equipo local, 28 minutos tenemos de esta primera parte, 0-0 el encuentro, la busca estable, quiere peinarla, no puede, la va a querer Muñoz, gana Muñoz, se la llevaba con la mano, dice el árbitro, la marca, sí. No tuvo intención, pero la arrastró con el brazo derecho Muñoz, tiro libre defensivo para americano.
1: Va a tener que hacerlo, sí, ya Thiago Piazza, que va a salir jugando con sus compañeros.
0: La toma Galván en la salida, vendrá el cambio de frente buscando la posición de Pereira. A la presión va Fausto Buzo, quiere jugar de primera, rebota en Fausto. Será para americano en mitad de cancha.
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0: La aguanta ahora Herrero, la quiere Virolo, Virolo que tiraba hacia adelante para que la busque Pereira. Cortaba bien justito Ferrero, otra vez Virolo, de mano, tiene que serlo para Americano. Juega rápidamente con Cerrero, intenta un sombrero, va hacia adelante, despeja bien Araya. En mitad de cancha la va a buscar ahora Gómez, anticipando el central, quedó corto el pase, no, llegó bien a la derecha para Martínez. La tiene un lateral derecho, juega con Figueroa, entre dos en la marca, suelta bien para Martínez, adelantó el pase, sale bien Quevedo. Juega ahora con Padilla, que quedó mal pisado en esa jugada. El pase hacia adelante va para Estable, la hace rebotar Figueroa, el número 9 de general, es para Americano.
1: Va a tener que hacerlo, ya el jugador de Americano ya la va a buscar esa pelota a Maximiliano Martínez para hacer el lateral y el fastidio de Padilla que se había exigido en esa jugada.
0: Por ahora, partido peleado, muy impreciso en los pases en la mitad de cancha y vemos otro despeje de Martínez que explotaba en el cuerpo de Giacone. Ya se juega rápidamente, la quiere Salaverri, giraba Salaverri, se le escapa el balón al número 8 de Americano y ahora el que recupera es el general.
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0: Llegamos a la media hora de juego, 0-0 en el Ítalo Alberto entre generales y Americano por la fecha número 9. Arriba de cabeza la quiere buscar Giacone, volvía Giacone, le marca el asistente número 1, será tiro libre para Americano.
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0: Acomoda Galván, se adelanta todo el equipo visitante a campo de general, vendrá el envío largo, buscando a Facundo Cabral, cubre la pelota, llega bien ahora Araya, despeja Matecino en mitad de cancha, devuelve de cabeza bien Gómez, arriba Matecino otra vez, le cae a Quevedo y puede sacar la contra, pica Muñoz, está habilitado, va Muñoz, pasó entre dos, lo cubre Piazza, sale Correa, despeja mitad de cancha, está adelantado el arquero, le puede pegar Giacone, pero le quedó para la derecha, la pierde ahora con la marca de Gómez, la pisa bien de pie a pie, la hace Ezequiel Gómez, juega para Martínez, Martínez para Gómez, intenta salir ahora Americano.
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0: la calidad. Perdió, se viene ahora Muñoz, remata al arco, increíble, la perdió el pase atrás, regalito para Muñoz, que no le pudo sacar pólvora al remate, un poquito débil, pero sorprendió en esa.
1: Se apuró Muñoz, quería sorprender con el remate, le faltó quizás darle un poco más de potencia, estaba lejos, no lograba darle fuerza al remate y quedó en las manos de Facundo Correa sin problema.
0: Parecía que salía sin inconvenientes Americano, pero fue un paso atrás y estaba justo el jugador de general. La va a buscar Herrero, pero Ferrero cubre bien con el cuerpo, pone el cuerpo hacia adelante, choca y gana ahora Herrero. Se la queda, lo agarraban desde arriba, el árbitro va a marcar la falta. Se la marca Ferrero, es tiro libre para Americano. La falta sobre Franco Herrero.
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0: Acá es donde busca Americano, es por este costado, ha tenido más efectividad que por la derecha, por el lado de Herrero. Acomoda Figueroa para darle de derecha, Virolo para darle de sur, dos hombres a la barrera, pone Patricio Banque y los demás, todos al área a buscar el centro. Veremos si el centro o es arco directo. Dará la orden el árbitro. Veremos si es Virolo o Figueroa. Va Virolo, viene el remate de Virolo al arco. Se va desviado. Intentó darle con rosca por afuera de la barrera, pero no tuvo puntería el lateral izquierdo de Americano.
1: No tuvo que preocuparse mucho Patricio Banchio, que veía cómo se iba afuera la pelota del remate de Virolo y ya tiene que salir jugando desde abajo.
0: Largo envío para Muñoz, no va a llegar, cubre Virolo, puede irse al lateral, sí, es lateral, muy cerquita del banderín del córner, es para Americano, pero se adelanta todo general a presionar.
1: Y hay gol de Guadalupe que podría sumar, por el momento falta muchísimo, pero podría sumar su segundo triunfo.
0: Bien ahí por los muchachos de Guadalupe también, siempre peleando los partidos. El equipo de San Jorge viene el balón hacia adelante para Estable, arriba quería Estable, quiere girar, pero no puede con la marca de Figueroa. Va a buscar Padilla, ganaba hacia adentro, hay falta, lo movía en el aire justito Herrero cuando saltaba a cabecear Padilla, cruzando el círculo central, es tiro libre para el general.
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0: Acomoda a Quevedo para darle de derecha, o Giacone para darle de zurda. Un recto, seguramente vendrá el centro al segundo palo, veremos si hay jugada preparada o no. Es un poco lejos, pero General manda a buscar a sus centrales, a buscarlo a Araya, a buscarlo a Martesín, que van bien de arriba. Vendrá el centro, entonces, los hombres en la barrera. O va al arco Quevedo, ojo, puede ser, ¿eh? Se aprovecha un poquito la velocidad del viento, no creo, pero vendrá el centro. Centro, segundo palo, y estaba Martesín, empujaba Martesín y no llegaba, saltaba mucho antes de que llegara el balón. Será salida de arco para Americano en 34 minutos. El partido está 0-0.
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0: Buscando Virolo, largo envío para Pereira. Cuando viene una ráfaga de viento se iba frenando, no podía calcularle el pique el jugador de Americano. Ahora sí se viene Pereira por lo bajo, encara Yerlero por aquel lado, tiene que salir a cubrir a Araya. Justito pone el pie a Araya, el toque hacia atrás que viene para Virolo. Virolo que intenta un caño, pasó, se resbalaba un hombre de General, pero despeja en el fondo Ferrero. Y a correr ahora con Estable, lejos el arquero, sale fuera del área. Justito cubría con el cuerpo Galván para que no llegara el delantero de General. Pudo sacar Correa y otro rebote más en la mitad de cancha. Favorece al jugador de Americano. La tiene Martínez por el costado derecho. Impreciso el partido por ahora. Buen cambio de frente de Martínez. La pelota que picó en un buche, creo, mira. Porque picó y salió disparada al rastrón. Cayó a los pies de Cerrero. Tres dedos, viene el pase al área. Tiene que llegar Ferrero para despejar. El balón se va al córner, estilo de esquina. O lateral para Americano.
1: Lateral, sí, va a ser lateral para Americano. Veremos, no, córner finalmente sí. Si va el córner, la pelota va a ser córner, que ya lo va a hacer el jugador de Americano, que acomoda para buscar una nueva posibilidad de pelota parada.
0: Otra vez Figueroa, está muy lejos, ¿no? Del bandecosito del córner, ¿no? Está como dos metros, como unos cuantos centímetros afuera del semicírculo. Ahí está, ahora sí. Lo había puesto sobre la línea, pero de la raya de línea de fondo, pero lejos del semicírculo. Viene el centro cerrado, despeja de cabeza, Estable, que iba la pelota libre en el primer palo. El rebote le cae a Pereira, lo presiona Marchesina. Pereira salió lejos. El rebote quedaba último en el hombre de General. Es para Americano, que sigue jugando en ataque. En el área de General, despeja Padilla, le va a caer a Galván, quiere salir Galván. Se viene por aquel costado, corta Marchesín, puede sacar la contra ahora Muñoz, cubre bien Gómez. Muy bien cubre Ezequiel Gómez el ataque que intentaba hacer de General. La tiene Correa, la tiene nuevamente Americano.
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0: Figueroa que abre la derecha para que se venga ahora el equipo visitante. La tiene Martínez para Salaberry, más atrás para Galván. Le marca otra vez que juegue con Salaberry. Gómez va para el número 8, lo van a presionar, tiene que retroceder. Toca con Galván, tendrá que retroceder con el arquero, veremos. La tiene ahora Facundo Correa, tiene que despejar fuerte hacia adelante, no le pega bien el arquero. La pelota que se fue en el aire, la quiere Galván, se le va a escapar a Galván, la aguanta sobre la raya, lo van a presionar. La puede perder con Quevedo, se tira el piso, cae, el árbitro marca la falta y tiro libre para Americano.
1: Falta, sí es, de Facundo Quevedo sobre el jugador de Americano. Y llegando ya al final de este primer tiempo, tenemos casi 38 minutos. Va a ser este tiro libre defensivo que tiene Americano, que ya lo va a hacer el arquero.
0: Largo pelotazo, buscando a Facundo Cabral, se agarraba con Marchesín, despeja ahora como puede en el fondo la defensa de General, iba con el pie arriba el hombre de General, el abuso, también iba Figueroa, la buscaba ahora Virolo atrás con Correa. Bueno, se hace el partido ahora un poquito discutido en estos minutos, sobre todo de Marchesín con Cabral. El pase largo sale viejo, el arquero de General salió muy lejos, cubre con lo justo Torres, despeja ahora Banquio. Bueno, cada despeje la pelota cuando va a la San Martín, si va muy alto se va frenando y bueno, tienen que calcular mejor los jugadores el momento de impacto de la pelota.
1: Sí, además, cuando caen estas ráfagas de viento...
0: La recupera Torres, se viene el ataque General, apareció por detrás, la va a pedir Giacone por el centro, Muñoz y mete el centro por lo bajo y está bien el centro, justito Figueroa cortó, el centro que venía por lo bajo había sido buena de General, había cortado Torres, un ataque de una salida de Americano en mitad de cancha, agarró a contrapierna la defensa, no pudo aprovechar en esta oportunidad de General, tenemos casi 39 de esta primera parte.
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0: No podía despejar Araya, tampoco podía Torres, se le escapa el balón, por eso ya la tiene Martínez para Americano, la tiene Maximiliano, fuera de primera para Cabral, la tiene Facu Cabral, el rebote termina favoreciendo a Quevedo, se viene General, sale pelotazo largo para que corra estable espaldas de Galván, a toda velocidad Galván la termina enviando lejos, arriba de un árbol creo que la dejó.
1: Sí, quedó la torre de luz, exactamente, está bajando por la torre de luz la pelota, ahí veremos si esperan ellos y van a cerrar esta para que haga el lateral del jugador General.
0: Ya la juega rápidamente, estable, que estaba sobre ese costado. La tiene Torres, Torres que la toca de primera hacia adelante para que la tenga Giacone. Mete el centro de primero al segundo palo. Quería Muñoz, pero atento estaba Virolo marcando firme en el centro pasado. Quiere salir ahora Americano a toda velocidad, pero Torres vuelve a marcar en esta oportunidad en ataque. De la salida para Maximiliano Martínez sobre la banda derecha. Tenemos ya 40 minutos de este primer tiempo. El partido 0-0 por ahora. No han tenido mucha participación los arqueros, salvo Patricio Banque en un cabezazo que la tiró el córner. Después no ha pasado mucho más en el partido. Sí, mucha lucha, mucha intensidad en el juego, pero falta un poquito más de precisión arriba.
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0: Bien, ahí estamos con los resultados en los demás partidos que están disputando hoy domingo. Todos los partidos de esta fecha del número 9. Vendrá la salida de Correa largo buscando la posición de Virolo. Arriba gana Fausto Buzo anticipando. La va a buscar Muñoz con Piazza. Pone el cuerpo, la aguanta bien Muñoz. Lo van empujando. Piden falta, llega hasta el fondo Muñoz. La tiene que hacer rebotar. La aguanta contra dos Muñoz. Se le escapa a Virolo. Y el otro dice que es para General. Falta le cobran a Muñoz. Estiro libre para el General. Llegando al minuto 41, una gran chance que tiene ahora el equipo de General San Martín, el equipo de Nacho Marinero, con esta pelota parada.
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0: Bueno, ahí aprovecha a dar una indicación a Padilla Marinero, ¿no? Algo que ve en el juego, para que aproveche el número 5 de General. Tiro libre, cerquita del córner. Pero en una buena posición para el centro. Veremos ahí toque corto o envío directo. Están Quevedo y Giacone. Dos hombres ponen la barrera. El arquero Correa a buscar de arriba. Van con todos los centrales de General. Viene el centro cerrado, el segundo palo. Se pasan dos de largo. Pedían agarrón en el área. El alto dice que no pasa nada. Le queda por aquel lado Muñoz. Viene el centro atrás de Muñoz. Y la pelota que pega en el costado del arco. Piden falta.

0: de 5 minutos. Adelante, Claudio.
1: Gracias, Alcide. Ya estamos nuevamente desde el estadio Ítalo Alberto, en las cabinas, para llevarles a todos ustedes lo que va a ser los segundos 45 minutos entre General San Martín y Americano.
2: Estamos ya entonces, se están acomodando los equipos, se acomodan los árbitros y está todo listo para que comience este segundo tiempo.
1: Ahí está.
2: ¿Estamos ahora sí? ¿Todo listo?
1: Todo listo, todo listo. Está para el comienzo de estos segundos 45 minutos. Moverá General en este comienzo de segunda parte con el árbitro de la orden. Se van acomodando algunos jugadores todavía de Americano, ¿no?
2: Así es, están acomodando los bancos de suplentes que ya los vamos a estar repasando.
1: Ahí vemos
2: el árbitro que pide la orden, mira que todo esté en orden y da la orden para que se jueguen ya los segundos 45 minutos.
1: Comienzan los segundos 45 minutos entre General San Martín y Americano, 0-0 por ahora el resultado. Presiona Padilla cuando quería venirse Cabral, caía al piso y falta en el comienzo de este complemento. Tiro libre para Americano, muy cerquita del área, complicando ya Facundo Cabral la defensa de General.
2: Arranca complicado el encuentro para General en este segundo tiempo. La falta de Bruno Padilla, que la marcaba Suárez, y va a tener una posibilidad el equipo de Americano para buscar este tiro libre, va a buscar seguramente el arco. Se pone Patricio Banquio para armar la barrera. Se acerca a la pelota ya Figueroa, se acerca también Piazza, me parece que es el otro que está cerca de la pelota. Virolo, son dos o tres, se alejó ya Figueroa, me parece le va, no, me parece, pues o Virolo o Piazza, la acomodó mucho Piazza, pero puede ser para desconcertar también.
1: Sí, en la anterior había pateado Virolo directo al arco, no sé ahora, pero bueno, veremos qué opciones hay. Virolo, Piazza, va Piazza nomás, se viene el remate al arco por afuera de la barrera, se va desviado, sí, se fue hasta ahí el central. Por algo era.
2: Sí, el central que subió, acomodó mucho la pelota, la miraba, la acomodaba con cariño, quería buscar su posibilidad de pelota parada, no pudo encontrar la comba de la pelota, no pudo hacerla que se cierre y se iba por el costado del arco de Patricio Banquio.
1: Quería peinar Estable y no podía con Galván, el rebote le termina quedando Virolo hacia adelante, tira para Yerlero, tocó de primera, buena pared que hace ahora con Pereira, se viene Yerlero, se viene Facu encarando Araya por el costado izquierdo. El toque es atrás, viene el centro de primera de Virolo, demasiado pasado, Salaverri que la quiere buscar, que cava en la espalda de Torres, dice el árbitro que es córner. Estiro de esquina para Americano, llegando a los dos minutos de este complemento.
2: Arranca entonces mejor para Americano en este segundo tiempo, encontrando la posibilidad, buscando jugar aunque sea de pelota parada, el contragolpe lo está teniendo General en el primer tiempo al menos. Americano ha tenido sus posibilidades de pelota parada, pero ninguna muy clara, ha sido un partido con pocas jugadas claras.
1: Vendrá el centro de Figueroa por lo bajo en esta oportunidad y un rebote, mata el arco y desvío, y otra vez tiro de esquina para Americano desde el otro costado, intentaba Facundo Cabral, pero se desviaba creo que en Torres, el remate, segundo tiro de esquina consecutivo en esta segunda parte para el equipo visitante que ha salido a presionar con todo al General.
2: Así es, quiere encontrar su tanto el equipo visitante, quiere llevarse como sea los tres puntos y está jugando todo en cancha de General por el momento en estos dos o tres minutos que tenemos este primer tiempo, no tuvo ni una sola posibilidad General.
1: Centro cerrado con los puños Banquio y en el segundo tiempo también Banquio la controla y se deja la contra. Largo pelotazo para que la corra Muñoz, despejaba como podía Pereira que había quedado en mitad de cancha defendiendo, la toma en mitad de cancha y quiere buscarla ahora en el ataque otra vez Americano. Se viene Yerrero a toda velocidad en cara, el número 11 se abre, tiene que girar ahora, esperar compañía, retrocede, no, ahora sí, juega hacia atrás en la posición de Pereira, abierto Virolo, está por la izquierda, va el balón hacia él, la tiene lateral, puede venir del centro del área, no, por lo bajo, la jugaba para Cabral, el taco no es bueno, recupera Quevedo y lo pone a correr a Muñoz, que está habilitado, tiene que salir Correa, sale Correa lejos, despeja Facundo a mitad de cancha, campo de General, arriba Padilla que ganaba, controla Gómez, la tiene ahora el equipo de Americano sobre la banda izquierda con Virolo. Se viene Virolo, toca con Yerlero, quiere enganchar hacia adentro. Padilla que justo pone el pie derecho, le cae el balón a Fausto Buzo, sale ahora con Torres.

0: prefiere meter el centro punzando hacia adentro, corta Araya, le cae a Padilla, de media vuelta y a correr ahora estable, demasiado largo el pase, no es bueno, está complicado en la salida general, no puede retener el balón unos minutos, unos segundos para armar juego, otra vez la tiene en su poder América, ¿no?
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0: Se viene Salaberry, atento, estaba Marchesín cortando, el despeje quedó corto, la va a buscar Figueroa, la aguanta Figueroa, la marca de Torres, pegaba en el lateral izquierdo de General y estiro de esquina nuevamente para la visita, el tercero ya en estos 5 minutos que tenemos de complemento.
1: Viene con todo el ataque americano. Cuando ya se están moviendo todos los bancos de suplentes, Americano, que tiene uno de sus goleadores en el banco de suplentes, a Reynoso precisamente, que está volviendo ahora y está haciendo suplente, seguramente tenga sus minutos en este segundo tiempo.
0: Viene el centro de Figueroa, ha pasado el segundo palo, demasiado pasado, la pone igualmente en juego Galván, vendrá el centro pasado, pero no puede, Díaz. Estaban los dos centrales por el segundo palo y no está en su hábitat natural, el número 6. Se termina yendo por línea de fondo, será salida de arco para el general.
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0: Estos primeros 5 minutos de complemento que han sido todo de Americano. Ha presionado al general, no lo ha dejado jugar. Otra vez, otro pelotazo que devuelve la defensa de Americano. Se viene Salaberry, toca hacia adelante, aguanta como puede. Y ahora Figueroa que la cambia toda para que la tenga Pereira. Pica Virolo por la izquierda, va a llegar el lateral. Puede venir el centro al área cerrada y está. Quería Pereira, corta con lo justo Marchesín. Será córner, tiro de esquina para Americano, que no deja respirar el general.
1: Nuevamente tiro de esquina entonces que tiene Americano, va a tener que reacomodarse, que rearmarse el equipo de Nacho Meinero, porque lo están atacando muchísimo, está muy cerca Americano de conseguir lo que viene a buscar. Nacho Meinero, que ya mira al banco de suplentes, se acerca, habla con sus colaboradores, a ver por qué va a tener que hacer algo para despertar a su equipo.
0: Vendrá el centro de Figueroa, viene el centro cerrado, pasado el segundo palo, con mucha roja la quiere Piazza. Se ha exigido, no puede conectar bien de cabeza el balón y creo que se torció el tobillo cuando cayó, me parece.
1: Sí, quedó dolorido, se toma así el tobillo ahí el jugador de Americano, se acerca Marchesín a ver qué es lo que tiene, ahí se acerca también el árbitro, veremos si requiere de asistencia.
0: Se saltó muy exigido, no iba a llegar al balón, iba muy largo el centro, se exigió para cabecear y cuando afirma el pie para amortiguar el salto, ahí es donde se dobló un poquito el tobillo. Por eso lo vemos renguear a Thiago Piazza en Americano, que ya va retornando a su posición. Será salida de arco para General, que no ha podido sostener el balón ni siquiera unos segundos para poder armar una jugada. Otro envío más largo, buscándolo, está estable, ganaba de cabeza Virolo en la segunda jugada. Quiere anticipar ahora a Padilla, le va a caer a Giacone, la peina hacia adelante para Muñoz, devuelve de cabeza a Gómez. Le cae Abuso, la pone contra el piso, tiene el pase bueno, pero está adelantado, no, está habilitado Giacone, puede ser, parecía que estaba adelantado, pone el cuerpo Giacone, gana con lo justo, cae Martínez, había falta de Giacone, el tiro libre defensivo para Americano.
1: Falta en ataque, le cobraban a Elías Giacone, que reclamaba, decía que se caía sobre el jugador de Americano, el árbitro marcaba la falta y sí, ahí está muy húmeda en sectores la cancha, se ve que hay varios resbalones.
0: La quería Martínez, pone el cuerpo Quevedo, cubre, deja que el balón se vaya por un costado de manos, tiene que hacerlo ahora Torres para el general. Estamos en 8 minutos de este segundo tiempo, 0-0 el encuentro, viene el despeje largo ahora de Galván a campo de general, lo van a presionar a Ferreiro hacia atrás sin problemas, la juega para Patricio Banchio, intenta tener un poquito más el balón general, que no se le vaya rápido a la posición.
1: Así es. Ya juega con Araya, que va a querer seguir jugando, va a buscar el pelotazo para jugar con Muñoz.
0: Atento, estaba Piazza marcando en lo alto, el rebote le cae a Yerlero, la tiene Franco, quiere pasar entre dos, no prospera, recupera Ferrero, va a buscar a Giacone por el lado izquierdo, va hacia él el balón, la pelota que pica, va a llegar exigido, no llega Giacone, una vez que picó, salió disparada la pelota hacia el lateral.
1: Y se van a venir los primeros cambios en general. Si querés aprovecho para revisar el banco, así ya vemos quiénes ingresan. El banco general es con la camiseta número 12, Franco Peralta, con la número 13, Hernán Suárez, la número 14 para Tomás Borsato, con la camiseta número 15, Hernán Díaz, la 16 es para Valentino Raer, con la número 17, Enzo Fumero, y la 18 para Bautista Aloa.

0: justamente los veo que están haciendo los últimos movimientos precompetitivos, Tomás Borsato y Hernán Díaz.
1: Bien, se viene Torres, intenta salir por este costado, buen enganche, juega ahora para Quevedo, la tiene Facu, sale Quevedo entre dos, hacia adentro, juega ahora para Padilla, enganchó bien Padilla, muy firme, el número 5 de general, la viene a buscar Quevedo, lo tiene por este lado, a Giacone, hace la personal, amagó, lo dejó en el camino a Figueroa, puede sacar el remate, le quedó muy bien el pase para Fausto, no pudo controlarla, le quedaba justito para el remate, por ese lado, se le escapó por la suela del botín, será lateral y es para general.
0: Era muy buena la jugada que quería hacer Facundo Quevedo, intentó la personal, vio que esta venía solo Fausto Auso, quiso jugar con el número 8 de general, que no logró controlar la pelota, pasó por abajo de la suela y perdió claridad el ataque de general.
1: Viene el lateral de Ferrero que va en forma de centro, despeja Pías al campo de general. En la mitad de cancha ya la toma Marchesín, no tiene problema, juega hacia atrás para que la tenga Patricio Banque, presiona Cabral, tiene que sacar la Banque, es adelante, presionado el pase que va a la derecha para Ferrero que había quedado en ataque, hay un desvío, es lateral para general.
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1: 10 minutos de esta segunda parte, 0-0 el encuentro, largo pase. Que va para Muñoz a espaldas de Galván, sale lejos el arquero, se lo lleva por delante Muñoz y comete falta, atento estuvo Correa y al límite, justito llegó el jugador, el arquero de Americano y amarilla para el número 11 de general.
0: Primer amonestado del partido, va a ser entonces el jugador de general, Alan Muñoz. El primer amonestado, un partido que en el primer tiempo hubo muchos agarrones, no hubo tarjetas amarillas, esta era una tarjeta clara. Que marcaba ahora el árbitro del partido, la falta de entonces Alan Muñoz sobre el arquero de Americano.
1: Bueno, está pidiendo agua, creo que Quevedo ahora se queda porque reanuda rápidamente el juego ahora el árbitro del encuentro. Le va a pegar largo el jugador Piazza, tiene el envío largo, buscando la posición de Guerrero, llega antes Araya, el cabezazo hacia el centro, se complica porque le cae el jugador de Americano, Figueroa le pone a correr a Martínez a espalda de Torres, va Martínez, amagó, pegó en Torres, otra vez Martínez con el balón, busca apoyo, hacia atrás, se acerca ahora a Salaverry, mete el centro Salaverry al área, atento Fausto Auso marcando, dando la mano en defensa, sale ahora Quevedo, Quevedo con Torres, que cubre, va a buscar la falta a Torres, la quiere hacer rebotar, no pega a nadie, es lateral, ofensivo y es para Americano que juega cerquita del área de general. 12 minutos tenemos de esta segunda parte, tiene que hacerlo Martínez, la pide en el área Cerrero, la quiere Facundo Cabral también, el balón, el toquecito corto, otra vez para Martínez, a la vuelta, hacia atrás al círculo central, buscando la posición de Virolo, viene el pase largo de Virolo para Pereira, le cuesta controlar en el primer tiempo, pero sale igualmente Yerlero, que toca con Figueroa que quería otra vez con Gómez, apertura para Pereira, puede venir el centro al área, pasado el segundo palo, demasiado largo para Cabral, que está salido de arco para el general.
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1: Bueno, veremos si se hacen rápidamente los cambios ya o
0: están,
1: todavía...
0: Ya están hace algunos minutos preparados Hernán Díaz y Tomás Borsato. Ahí se acercan al cuarto árbitro para que le dé el ingreso seguramente en la siguiente jugada.
1: Se viene Yarlero a toda velocidad, quería girar pero no podía ante la marca de Ferrero. Encara otra vez por aquel lado Facundo Yarlero, Ferrero que lo sigue de cerca. Le obliga a retroceder el pase atrás para Figueroa. Puede sacar el remate largo Figueroa, tiró y se va a hacer roquita. El palo izquierdo parece que controlaba la situación el 1 de general, cuando se vienen los cambios.
0: Así es, va a ingresar con la camiseta número 14 Tomás Borsato y se va a retirar con la número 7 Elías Giacone. Y el otro cambio va a ser el ingreso de Hernán Díaz con la camiseta número 15 y quien se va a retirar va a ser con la número 10 Facundo Quevedo.
1: Bien, ahí está el cambio en general entonces adentro, Hernán Díaz y Borsato, veremos qué le pueden aportar a general en esta segunda parte. Va el balón para Borsato, intentaba ir el pase, pero se frenó antes por la marca de Yerlero. Nuevamente la tiene que hacer Ferreiro para general. Vendrá el envío largo, buscando la posición de estable para que peine ese balón. Despejando atento, estaba sobre aquel costado Thiago Piazza.
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1: quería Hernán Díaz, pero atento estaba Virolo y otra vez el despeje hacia un costado, general que va avanzando sobre la banda derecha, en las manos de Ferrero, se mueve arriba, los ingresados, va el balón para Hernán Díaz, atento Piazza anticipando de cabeza, la quería Cerrero, tocaba de primera, intentaba una pared, el rebote último era en el jugador de Americano, así lo indica el árbitro, juega ya rápidamente general, la pide estable para Ferrero, pasó Ferrero con lo justo, otro desvío más y otro lateral. Se hace juego cortado ahora en estos 14 minutos que tenemos de complemento.
0: Repaso también el banco de suplentes de Americano, que ya seguramente va a tener algún ingreso en el segundo tiempo, con la camiseta número 12, Valentín Roberé, con la número 13, Santiago Colidio, con la número 14, Milton Chávez, con la número 15, Juan Gabriel Rivas, con la número 16, es para Tomás Reynoso, con la camiseta número 17, Alexander Altamirano, y con la número 18, Juan Pablo Banchero.
1: Se viene general ahora con Padilla, el toque hacia atrás que casi se complica, saca Martínez adelante, devuelve Martínez, se hace impreciso el partido en estos minutos, superamos el cuarto de hora, tenemos 15-20 de este complemento.
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1: Quiere salir Martínez sobre aquel costado, se presionaban. No quería complicaciones, la tele que tiene que hacerlo Martínez, juega largo rápidamente, quedó mal parada la defensa, le quedó a Cabral dentro del área, pide en mano. ¡Gol! ¡Gol de Americano! Lo hizo Facundo Cabral. La defensa se durmió en el lateral, el largo que lo habilitaba al número 9. De Americano, intentó una jugada hacia adentro, pedía mano porque había pegado en el hombro de Araya y luego en el rebote otra vez por encima del arquero, pasó el balón, intentó sacarla a la niña Padilla, no pudo ser y Americano se pone arriba en el marcador en 16 minutos. Facundo Cabral marcó el primero para Americano.
0: Así es, segundo tiempo en el que Americano había salido con todo a buscar a General, había estado muy cerca, ha tenido muchas posibilidades en este segundo tiempo, encontró esta en la que reclamaban el penal de Alexis Araya, logró sacar el remate entonces Facundo Cabral, parecía que la salvaba Padilla, no llegó con justo el número 5 de General y se convierte en el primer tanto de Americano del partido.
1: La busca Borsato, Borsato que quiere girar por aquel costado, aguanta Borsato, quiere... pero no puede, lo presiona Virolo de cerca, el balón que se va, lo juega rápidamente al lateral para Hernán Díaz, los dos ingresaron hace un ratito nomás en general, la aguanta Hernán Díaz, quiere girar de espalda entre dos, quiere pasar con Virolo, traba Virolo, gana Virolo, el rebote lo favorece para que despeje ahora la defensa de Americano, de cabeza la juega Ferrero para Buzo, Buzo para Marchesín, tiene que despejarla desde ahí, la hace la personal, juega por lo bajo, tocó de primera Hernán Díaz para Buzo, abierto está Muñoz por este costado, van todos a buscar el área, viene el centro de primera y está Buzo, la desvió, el segundo paro, Borsato tiró, Correa que la saca el córner, Correa que la saca el córner, estaba el empate de general, apareció Borsato por el segundo paro y Correa que mete una mano magistral, una reacción bárbara del uno de Americano.
0: Apareció Facundo Correa para salvar Americano, para salvar lo que podría haber sido el empate de General. Está teniendo buenas jugadas, General está encontrándose con sus jugadores. Aparecía en ese momento Tomás Borsato en el segundo palo que quería convertir en su primer tanto de este partido, pero aparecía Facundo Cabral.
1: La busca por el segundo palo, Muñoz la va a poner otra vez dentro del área, frenó Muñoz, van dos en la marca, cae al piso, el árbitro dice que no hay falta, se viene la contra, toda velocidad se viene Cabral. Se viene Facundo Cabral, pisa el freno porque está marcado entre dos, gana bien, no había falta, no había falta Marchesín me parece en esta.
0: Para, sí, a mí, pues, a mí en tampoco, sí. Yo creo que sí, fue, hay jugadas, me parece que justamente con Marchesín que ha tenido muchas más jugadas arriesgadas, en esta había sido limpia el quite de Nicolás Marchesín, el árbitro veía una falta, el asistente no marcaba nada, así que finalmente va a ser tiro libre para Americano.
1: Sí, fue de atrás, pero tocó la pelota. Obviamente que habrá contacto con el rival, pero fue todo pelota en esa jugada.
0: Sí, había sido un quite limpio de Marchesín.
1: Buscando el tiro libre ya Figueroa, arriba Americano por un tanto contra cero, viene el centro pasado, caían dos hombres en el segundo palo, la va a buscar Piazza, hacia atrás se puede apoyar ahora con Virolo, va a venir el centro de primera, por lo bajo hay un desvío en el camino, atento estaba... Patricio Banchi quiere sacar la contra con Muñoz ahora por la izquierda, está abierto, estable también y se viene general ahora en busca de la igualdad. con Muñoz, quería jugar con Estable, lo veían empujando, se le escapaba último a Martínez, es lateral y es para el general.
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1: La tiene Marchesín, pide el cambio de frente por el otro lado, Ferrero, va el balón para él, ya se visera con la mano, Mauro Ferrero, el toque de primera que lo va a jugar ahora con Hernán Díez, lo empujaban desde atrás, se le cae a Virolo, Virolo que tiene un taco, se hizo un nudo Virolo, casi la pierde por querer tirar un taco, juega ahora con Pereira, Pereira que la toca bien para Cerrero y se viene a toda velocidad, ahora el número 11 lo va a encarar al capitán de general, la lleva hacia afuera. Se frena, espera que llegue compañía, va a ser la personal, se mete dentro del área, tocó muy bien por lo bajo, le cae a Figueroa dentro del área, tiró, ¡oh! Y se lo pierde Pereira, se lo pierde Pereira en 20 minutos por encima del travesaño, lo tuvo ahora Americano.
0: Tenía la posibilidad de Americano de aumentar el marcador, llegaban con tres delanteros libres, dos que se daban los pases entre ellos, nadie quería rematar al arco, finalmente Pereira que buscaba su remate y se iba por encima del arco de Patricio Banchia.
1: Se va Borsato, lo empujaba Pereira desde atrás. Estiro libre, mitad de cancha para general.
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1: Balón que va para Marchesín en mitad de cancha, se adelanta todo el equipo local. Apertura a la izquierda para Muñoz, en la controla número 11. Quiere hacer la personal, no, se frena. Juega ahora, toque con Buzo, Buzo con Muñoz. Muñoz atrás con Marchesín, la quiere mover general de un lado hacia otro. Está libre Hernán Díaz, giró muy bien Hernán Díaz, tiró, remata al arco y se va por encima del travesaño. Apareció por detrás del marcador central, del volante central que tiene Americano, quedó libre, giró de cara al arco, quiso colocarla, pero se le fue elevado el remate a Hernán Díaz.
0: Había girado bien Hernán Díaz, ingresado en este segundo tiempo, había encontrado la posibilidad del remate al arco, pero no podía darle dirección.
1: Arriba gana Araya, la va a luchar Estable, pone bien el cuerpo, gana Marco Estable con Piazza luchando el balón. Ahí al piso, el número 6, y le marcan la falta al delantero de general.
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1: Ya la juega Piazza, juega rápidamente con Virolo, por la izquierda avanza ahora Americano, pase pinchado para que corra Cabral, atento estaba en la marca Ferrero, es lateral ofensivo y le corresponde a la visita.
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1: Buscando el lateral, hacerlo ya Virolo, Virolo que juega para que la tenga en su poder, Cerrero puede sacarle el centro, juega para Virolo, otra vez para Cerrero, la tocan entre los dos ahí, sobre ese costado, quiere pasar con un caño, la hace bien Cerrero sobre la marca de Araya, atrás para Virolo, ahora sí vendrá el centro de Virolo, no, amaga, otra vez, va hasta línea de fondo. Aguanta ahí, saca el centro, no es bueno, es salida de arco para el general cuando prepara otro cambio.
0: Así es, se prepara otro cambio, va a ingresar con la camiseta número 13 Hernán Suárez y quien se retira va a ser con la número 4 Mauro Ferrero, seguramente puesto por puesto, así que ingresa el número 13 en general.
1: Bien, cambio general, entra Suárez por Ferrero, se viene ahora general, largo pase, buscando la Rucharito Díaz, y pasa, estaba Piazza atento, marcando justo Gómez, dando una mano también en la marca, ahí está justamente Hernán Suárez intentando, lo agarraba Facundo Cabral, se da tiro libre para general, ya lo va a hacer Araya, rápido juega de primera para que la aguante Estable de espalda, la aguanta Marco Estable, intenta un taco y un desvío, pasa el arco hacia atrás, va a llegar Padilla, antes que Cerrero, por abajo la juega muy bien, la tiene Hernán Díaz, tiene que girar, tocar hacia adelante, la quería y no podía Borsato ahora, presionan y luchan todos en mitad de cancha, el último desvío, dice el árbitro, que favorece a Americano.
0: Así es, va a ser entonces, saque de manos que tiene que hacer Americano, se acerca, sin apuros, ahora Virolo, con un partido que se encuentra en ventaja, sin apuros va a ir a buscar esa pelota el número 3 de Americano.
1: Cubre bien Araya, cuando se viene Cabral dentro del área, atento Padilla marcando, despeja hacia adelante, no podía Borsato, sin Virolo, pero se le escapa al lateral izquierdo de Americano. Quiere jugar rápidamente, capitán de general, apura en las instancias, largo para Estable, sale bien, juega hacia adelante para Hernán Díaz, el rebote en mitad de cancha, le va a favorecer a Muñoz, pone el cuerpo Muñoz, no podía con Martínez, cubre bien la pelota ahora Salaberry juega con Figueroa, Figueroa para Pereira, la tiene el 10 de Americano, en la marca Borsato, suelta ahora para que la tenga Gerlero, Gerlero que toca para Figueroa, pica Martínez por la banda derecha a toda velocidad, pasa antes por Salaberry, quiere sacar el remate Salaberry, no, prefiere aguantarla ahora, van dos en la marca, la puede perder, tiene que soltar hacia atrás con Gómez, la maneja ahora Americano, en mitad de cancha, desesperado, General sale a buscar el balón, viene el centro cerrado, atento Marchesine, la marca, pero estaba adelantado el 9 de la visita.
0: Así es, posición adelantada para el autor del único tanto que tenemos en este partido momentáneamente, va a salir jugando General desde el fondo.
1: Largo pase, la peinaba Muñoz para Hernán Díaz, hace un sombrerito y se la lleva Hernán Díaz, pasó muy bien, atento Martínez, volviendo en la marca, cubre, presiona Hernán Díaz, pero con falta, dice el árbitro.
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1: Bien, la falta se la cometían a Maxi Martínez, Maximiliano Martínez, que le daba una mano en la defensa, que había ido al ataque y volvió justito cuando atacaba Hernán Díaz, le saca la falta, le va a pegar Facundo Correa. El arquero de Americano a campo de General, cubre Cabral de espalda, quiere Salaberry, no puede, Figueroa que la pone otra vez en juego, no podía Pereira, llega Muñoz primero antes que Salaberry, suelta bien para Padilla, atento estaba Ezequiel Gómez, Borsato que lucha también por ese balón, le queda Padilla ahora que mete, sale buen pase para Muñoz y se viene General ahora, dos por el centro, puede meter, amagó y se metió dentro del área, sacó el centro pasado, pinchado el segundo palo con aquel de Hernán Díaz, otra vez despeja Maxi Martínez, la toma Torres, aguanta Torres, tiene que girar, toca con Padilla, Padilla de primera para Buzo, abierto está Hernán Díaz, va la pelota para el Cholo, puede venir el centro buscándolo, estable, le va la pelota al área, no llegaba a peinarla, atento, estaba Piazza marcando, le va a caer a Suárez, no puede controlar en primera instancia, va a buscar arriba a Gerlero, la gana ante el capitán Araya y se viene ahora Americano sobre la banda derecha, a toda velocidad Gerlero, marca Suárez al piso, es lateral para Americano.
0: Partido con ida y vuelta ahora en estos minutos, con mucha intensidad en el que intentó su ataque General, ahora lo hizo Americano y consigue este saque de manos que lo va a hacer Virolo cerca del córner, va a buscar jugar con las manos, esperar a que algunos de sus compañeros se le acerquen.
1: Buscando ya Pereira, rebotaba en Borsato, caía al piso Borsato, había agarrón, dice el árbitro, falta en ataque, tiro libre y salida para General.
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1: Manda todos arriba, Araya, vendrá el envío largo, a campo rival, viene el pelotazo, buscándolo, está estable, peina muy bien, le cayó Hernán Díaz, la puede controlar Muñoz, aparece por el otro sector, va el balón para él, Muñoz de primera, quería tocar con estable, no es bueno el pase, era buena la chance que tenía, recupera Fausto Buzo, le cae a Salaberry, el pase que viene ahora limpiando juego para Martínez.
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1: Sale General ahora con Martesín abierto, está libre Torres, retrocede otra vez con Martesín, libre Padilla en la mitad de cancha y la busca el número 5 para hacer la salida clara en General, por lo bajo la juega para Estable, la rebota bien para Buzo, Buzo para Estable, atento, marcando en el fondo Martínez que pone otra vez el bombazo a campo de General, arriba tiene que ir Araya, la va a buscar Torres ahora, pero termina la pelota del número 10, la tiene Pereira, Pereira que la deja para Cerrero, se viene ahora Americano, con su número 10, Pereira, la suelta muy bien hacia adentro para Cabral, Cabral a la derecha para Salaberry, se viene Salaberry, pica Martínez, vendrá el centro, pinchado el segundo, palo arriba, Araya, no llega el cabezazo, ¡ojo! Cruzado de Facundo Cabral, pero estaba adelantado, no valía nada, será salida para General en 28 minutos.
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1: Juega corto y al pie de Marchesín, largo pelotazo, buscándolo estable, luchando con Galván, la quiere pero no puede controlar ahora Buzo, en la mitad de cancha la tiene Gómez, Gómez que toca para Pereira, se la termina regalando Muñoz, y se viene ahora General con Muñoz, son dos en la marca, atento Martínez, le había adelantado un poquito el delantero de General, otra vez arriba ganando Araya en defensa, le va a caer a Marchesín, Marchesín que juega para Torres, y la puede llevar para Estable, aguantó bien Estable, Torres que sigue en ataque, juega muy bien para Muñoz, y se viene ahora General intentando, amaga dos veces Muñoz, no tiene pase, no tiene con quién jugar, tiene que retroceder ahora con Marchesín, sale nuevamente General.
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1: Buscando a Hernán Díaz, que retrocede para tener contacto con el juego. La tiene Padilla en mitad de cancha. La deja correr para que la tenga ahora Torres. Torres otra vez con Padilla. Pide el cambio de frente por aquel lado. Suárez estaba libre por la derecha. Prefiero jugar por adentro. Padilla le cae el balón a Pereira. Pereira que la suelta hacia adelante para que corra Virolo. Lo persigue de cerca Borsato. Viene el pase por abajo para Yerlero. No es bueno. Recupera General.
0: Tiene que hacer entonces el saque de manos Hernán Suárez, que ya se hace de la pelota y va a buscar jugar rápido seguramente. General que necesita buscar el descuento, quedan aproximadamente 15 minutos, necesita en estos 15 minutos buscar aunque sea un empate.
1: La busca Cabral ahora, marcaba Araya, no hay desvío, el balón le corresponde al equipo visitante. Estamos ya en los 30 minutos, llegamos a la media hora de esta segunda parte del partido, 0 para General, 1 para Americano.
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1: Se viene Borsato por la derecha a toda velocidad, el rebote que le favorece el jugador de General. La entrada de cancha la quería Figueroa, le pide mano a Fausto Buzo, saltaba a cabecear, pero le rebotaba el balón en la mano al número 8 de General.
0: Sí, va a tener que salir entonces Americano ya con su capitán, con que va a jugar rápido hacia la izquierda.
1: Recupera Suárez para General cuando quería. Yerlero se viene ahora por este costado. Estable, la aguantó bien. Estable, giró entre dos. Estable, estaba rodeado. Número 9 de General no pudo soltar para ningún compañero y se viene Yerlero, pero atento, está Padilla marcando bien arriba. El rebote lo toma ahora Pereira. Pereira que la juega para Salaberry. Busca pase, esperaba, miraba a la derecha, no aparecía nadie. Juega ahora con Pereira, el pase exigido de Pereira, corta Torres y se viene Muñoz. Y ahora sí, a toda velocidad Muñoz lo persigue como puede. Figueroa lo viene agarrando, no puede frenarlo. Llega Muñoz, busca la falta, cae al piso. Dice que no hay falta el árbitro, que la busque ahora Muñoz. Corre con Hernán Díaz, la gana el hombre de General. Caía al piso, pedían falta, el árbitro dice que no pasa nada, que la buscaba el hombre de General.
0: No sé si es o no, pero es el mismo penal que o un penal similar al que se le cobró a General contra Atlético San Jorge, justamente en esa oportunidad decidió Alan Muñoz quien lo había hecho.
1: La tiene Fausto Buzo, gana muy bien, le cae a Torres, Torres para Muñoz, exigido en esta oportunidad, a ver si se va a calambrar. Muñoz está muy exigido, el número 11 de General, o quedó dolorido de la jugada anterior también. Corta como puede Suárez, se viene Yerlero, enganchó Yerlero, quiere pasar, no va a ganar. Atento a Padilla, le pone un freno al delantero de Americano.
0: Nunca va a ganar si está Padilla del otro lado, sin duda el mejor de la cancha en General, recupera, arma el juego, es el que manda el equipo en el equipo de Nacho Mainero, sin dudas hoy es Bruno Padilla.
1: La tiene Borsato, intenta la personal, pasó Borsato dentro del área, tiró un caño y pasó, se viene Borsato, viene al centro y está por el segundo palo, la quiere Muñoz, despeja como puede Martínez. Buena jugada de Borsato por la derecha, la quiere Torres, desde atrás caía Cabral, no hay falta, dice el árbitro que siga el juego. La busca Salaberry, intenta una jugada personal, el número 8 para salir de la marca, atento Suárez, marcando, anticipando lo que metían falta, tiro libre para el General. Tenemos 32 minutos, casi 33, de este complemento General que va en busca de la igualdad.
0: Va a ser entonces el tiro libre de General, que lo va a hacer Bruno Padilla, buscando sumar metros, suben los centrales, cuando se van a venir los primeros cambios que va a hacer Americano.
1: Bien. Vamos. Viene el centro de Padilla por lo bajo, el pique que quería complicarlo para ir, pero logra despejar a medias. La va a buscar ahora Torres, toca hacia atrás para que la corra el arquero de General. Va a poner en campo rival Banque o no. Suelta primero para que la tenga Torres. La viene a buscar Fausto Buzo al pie. Va el balón para el número 8 de General. Tiene que tocar otra vez con Torres. Arma juego General. Va a venir el pelotazo largo, bueno, ahí está, buscarla estable, la bajó muy bien, puede venir el remate, quiere filtrarla para Araya, que aparecía como número 9, el capitán de General. La va a buscar Cabral ahora, cae al piso, no hay falta, dice el árbitro que sigue el juego, la toma otra vez en posesión General y otra vez intentando ir sobre el área rival, le va a pegar Panquio, el rebote en la mitad de cancha, la quiere Figueroa, gana Padilla, mete y gana el número 5 de General, suelta ahora para Buzo, Buzo que la juega ahora con Marchesine. Le piden el cambio de frente, quedó corto el pase, le quedó el número 10 y se viene ahora la contra con Charlero adelantado, banderín en alto.
0: Posición adelantada de Franco Yerlero, es lo que marcaba el asistente, cuando da ingreso a los cambios para que ingrese con la camiseta número 15 Juan Gabriel Rivas y se retire con la camiseta número 10 Brian Pereira. Y el otro cambio va a ser con la camiseta número 16 Tomás Reynoso, quien ingrese y quien se va a retirar es el goleador de la tarde, es Facundo Cabral. Le contaba, bueno, algo que quizás no lo vemos tanto, pero sí vemos directamente la sanción. Nunca vi un árbitro que le cuente, pero le estaba contando los segundos para salir del terreno de juego.
1: Bien, entonces ahí con la nueva regla, buscando ya Hernán Díaz, traba y gana el nombre de generales, le cae a Marchesín, abierto Torres por la izquierda, busca pase, ahí la tiene Gastón Torres, vendrá el envío largo hacia adelante, no, la pisa, juegan hacia atrás, tiene que asegurarla, va para Padilla, Padilla que la va a jugar de primera para Hernán Díaz, buen pase de Padilla, abierto está Muñoz por la izquierda, el pase un poco exigido, sigue con lo justo Martínez, que está aquí en la cancha, está viva y la va a buscar Reynoso, se viene ahora Americano, le salió un pase a Martínez cuando quiso despejar, va Reynoso, se mete dentro del área, atento Padilla marcando, otra vez volviendo a dar una mano en defensa, el toque hacia atrás para Rivas, Rivas que la juega ahora para que la tenga Figueroa, Figueroa que toca para Salaberry, intenta cambiar de lado ahora con Virolo, a la pelota para lateral izquierdo, la marca estaba Borsato, hacia atrás con Salaberry, se mueve ahora Americano con el balón en posesión.
0: Cuando veo que se prepara un cambio más en Americano, le están dando las últimas indicaciones a Milton Chávez.
1: Buscando Virolo en la defensa de Americano, largo hacia adelante para que corra Salaberry, la pelota que pique queda dentro del campo de juego, la va a buscar ahora Yerlero, se viene dentro del área, mete el centro pasado, el segundo palo para Reynoso, la baja de pecho Reynoso para arriba, se despeja, atento Torres, va a buscar ahora como puede Buzo, se le escapa el balón, le cae el balón otra vez para Reynoso, demasiado largo el pase, no era bueno de Figueroa, se da salida para general y se prepara el otro cambio.
0: Así es, se viene el otro cambio, ingresa con la camiseta número 14 Milton Chávez y quien se retira va a ser con la número 11 Franco Yerlero.
1: Bien, ahí está Chávez por
0: Modificó Yerlero. Modificó todo, toda la delantera el técnico de Americano, seguramente para buscar seguir aumentando esa ventaja.
1: Bien, en 36 realiza su tercer variante el equipo de Americano. Exhausto también, Yerlero corrió un montón, lo buscaron mucho sobre el costado izquierdo al número 11 de Americano. Largo envío de Padilla para Estable, la aguanta de pecho Estable, muy bien giró, le cayó a Hernán Díaz, juntito de punta hacia adelante, despeja como puede la defensa de Americano, otra vez Padilla anticipando, le cae a Fausto Buzo, lo va a poner a correr a su compañero, no, ahora sí tiró el taco, pero exigido estaba sobre la raya, la va a buscar ahora Reynoso. Se la quiere llevar Reynoso contra Marchesín, la tira hacia adelante, pero Marchesín pone el cuerpo, llega primero, recupera ahora general.
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1: Galván que lo presionaba hasta mitad de cancha, Hernán Díaz pedía tarjeta el número 15 de general. Largo pase para Muñoz, demasiado fuerte el pase, quiso apurar Araya, pero se termina yendo por la banda en 37 minutos.
0: Sí, es, estamos jugando los 8 minutos finales, más lo que quede de adición, general que va a buscar el empate y Americano con una delantera completamente renovada va a buscar aumentar esa ventaja.
1: Buscando por la izquierda la subida de Virolo, abre para Milton Chávez que ingresó en este segundo tiempo al piso marcando, estaba Hernán Suárez justito cuando quería venirse el delantero de Americano, toca para Borsato, quiere girar entre dos hombres, están atrapados ahí. Contra la raya, caía al piso, el árbitro dice marca retención a Borsato.
0: Así es, marca entonces la retención de Tomás Borsato, que se queja porque insistía que lo estaba apretando el jugador de Americano, pero bueno, marcaba la falta y iba a tener que hacerlo ya Virolo.
1: Envío largo a campo de general, demasiado fuerte, no fue bueno el pase, se irá por línea de fondo, será salida para el arquero de general, para Patricio Banque en 38 minutos.
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1: Buscando ya por la derecha la subida de Araya, vendrá el envío largo, no, juego corto, ahí está, la pide Hernán Díaz, arriba también iba Borsato, le cayó Estable, puede ser buena esta, viene el cambio de lado para Muñoz, ya tiene Muñoz, va a pasar Torres por la espalda, hace la personal, Muñoz tiró un caño, quiso pasar entre dos, pero no pudo, recupera ahora y le cae a Rivas, quiere salir Rivas, el toque hacia atrás ahora, lo presionan al número 15, sale muy bien Rivas para Americano.
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1: Ya tiene Milton Chávez entonces atrás, para Piazza, lo van a presionar a Piazza, despejes adelante. Viene ahora jugando Reynoso, la tira Salaberry, se viene Reynoso, mira a su derecha, ahora pasa Martínez, va en el pase por lo bajo, atento Suárez marcando, intentaba ese pase filtrado, viene Salaberry, remata, otro rebote más, le cae ahora a Padilla y quiere sacar la contra general con Muñoz, se la pide por adentro Hernán Díaz, va por el Cholito, quiere poner el cuerpo, atento el anticipo de Galván, que leyó la jugada perfectamente, se viene Reynoso, pero muy exigido el pase.
0: Así es, sin problemas va a esperar que llegue esa pelota, esperaba que llegue finalmente el jugador de Americano, pero no llegaba, así que va a ser lateral para General, que ya lo hacía Gastón Torres.
1: Buscando la salida de General, ya la tiene Padilla, Padilla que juega para Buzo, se viene General al ataque ahora, por lo bajo el pase muy bueno para Hernán Díaz, la pincha bien para Borsato, se viene por la derecha, justito volviendo, estaba cuando quería el pique, va Borsato a buscar dentro del área, tiene que sacarla de ahí, lo defensa Virolo, la quiere buscar Rivas, pica Chávez por la izquierda, pasará antes por Salaberry, presiona Padilla, pase largo para Milton Chávez, está habilitado, se viene Milton Chávez por dentro, la quiere Reynoso, viene el centro pasado, justito llegó Marchesín, porque detrás aparecía Reynoso agazapado.
0: Se complicaban quizás un poco Marchesín y Banquio, los dos querían ir a despejar, finalmente se frenaba el arquero de General para que llegue Marchesín y despeje ese balón. Cuando se prepara el último cambio que va a tener General, va a poner todo al ataque, va a venirse Valentino Raed.
1: Bien. Veremos por quién. Si saca alguno del medio o de la defensa.
0: Y está muy exhausto Alan Muñoz, que ha tenido varias jugadas, pero veremos si quiere poner todo al ataque, va a tener que sacrificar a alguien de más abajo.
1: Buscaba en ataque por el segundo palo, la quiere el jugador Galván, puede venir el centro, la aguanta el central que quedó en posición de ataque, rodeado por dos jugadores, se le escapa, nos dice que se la toca último el hombre de General, el tiro de esquina para Americano, que se queda jugando en cercanías de General.
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1: Bueno, demora, bueno, porque va, dejó uno y va a ser otro el córner, eso es lo que reclama la hinchada, ¿no?, de General, porque iba a hacerlo uno y cambió a hacerlo otro.
0: Algún entredicho entre los jugadores de General y el árbitro asistente, sí, me parece que lo amonestó, pero no lo veo, sí, lo amonestó a Padilla porque le fue a protestar al asistente a quejarse de que decían que eso justamente había sido saque de arco, pero bueno, el asistente marcó el córner y la queja de Padilla trajo como consecuencia la tarjeta amarilla.
1: Le va a pegar Rivas, hay dos pelotas en la cancha, el viento le empujó, ahí está. Vendrá el tiro de esquina entonces para Americano, 42 de esta segunda parte, viene el centro pasado, el segundo palo, el cabezazo intentaba hacerlo por aquel costado el jugador Reynoso, no cabeció de todas formas cómodo, pero...
0: Se encontraron las torres, tenemos muy alto el delantero de Americano y igualmente también muy alto el defensor de General, faltaba Reynoso, pero no lograba cabecear cómodo.
1: La toma Hernán Díaz, se viene Cholito, el pase por abajo para Estable y quería dejarla pasar, la va a buscar Padilla, pero antes aparece Milton Chávez, lo presiona Padilla, robó todo pelota lo de Padilla, buen quite, hay un desvío ahora en Figueroa, le cae otra vez a Chávez, otra vez roba Padilla limpiamente, la tiene Estable, la pisa, la quiere aguantar el número 9, cae al piso, el 9 de General, hay falta, dice el árbitro, es tiro libre y se vendrá el cambio.
0: Tiro libre, sí, para General, antes de hacerlo, se va a venir el cambio. Veremos quién decide, lo manda el Cholo al medio, así que me parece que va a ser Estable quien sale por las señas. No, Fausto Abuso, sí. Hace disculpas, sí, estaba, sí, del medio, va a apostar todo al ataque. Estaba preparado para hacer, para ejecutar este tiro libre Fausto Abuso, pero va a ser el cambio, así que le da ingreso a Valentino Raed para buscar aún más el intento del empate.
1: Bien, vendrá el centro al área de Hernán Díaz, viene el centro pasado, el segundo palo, sale el arquero lejos con los puños, corre y está el cabezazo nuevamente al área, la va a buscar Araya, se queda parado porque estaba adelantado, el rebote otra vez le favorece a Suárez, que la había puesto otra vez en juego dentro del área de Americano. La trae que tiene que hacerlo rápidamente, lo va a hacer Torres. Ahora la pide Muñoz, ahí cortita. Va para el número 11, se viene Muñoz, quiere pasarlo, pero no puede. Tenía dos en la marca, tres casi. Recupera Muñoz sin falta. Traba Marchesín, ponen, meten todos los jugadores ahora en mitad de cancha. No quieren dar ninguna por pedida, le queda Padilla. Padilla que la cubre, le cae a Marchesín, que sale jugando, arriesgando en mitad de cancha. Tiene que tocarla. La pierde ahora, hizo nada más, está adelantado, no está habilitado, se viene Reynoso, parecía adelantado, se viene Reynoso, tiró, justito Araya, dudó el delantero, se pierde una gran chance de definirlo Americano y se viene General, parecía adelantado, pero en línea no levantó el banderín, ataca ahora por aquel costado con el recién ingresado Rae, se viene General, pero corta la mitad de cancha Gómez con lo justo.
0: Así es, tenías la posibilidad de liquidar el partido Americano, no logró rematar el delantero de Americano y termina finalmente salvando cerca de la línea el capitán de General.
1: Hay tiro libre para Americano, estamos llegando al tiempo cumplido, veremos cuánto más adiciona el árbitro a este partido. Estamos en el minuto 45.
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1: La pide Hernán Díaz, pero corta bien Ezequiel Gómez en mitad de cancha. Se viene ahora Milton Chávez, pero atento, estaba marcando Suárez. Pone bien el cuerpo, recupera ahora para el General. Sale largo, envío, buscándolo Hernán Díaz contra Galván. El despeje del central a mitad de cancha. La corre Rivas, va a llegar exigido Rivas. La tiene sobre la raya. Al centro lo busca ahora Figueroa. Figueroa que juega hacia atrás. Quiere tener el balón el equipo de Americano. Veremos hasta cuánto vamos, no me fijé si...
0: 4 minutos más ahí.
1: Cuatro más, bien. A buscar el balón a Hernán Díaz, la perdía en el camino con Figueroa. El toque que va para Rivas, la quiere aguantar arriba, lo mira, pispea dónde está Reynoso. Lo llevaba por delante, estaba amonestado. A ver, y roja.
0: No, sí, una lástima.
1: Amonestado y malas noticias para General. Había sido amonestado por protestar en la jugada anterior y en esta falta se gana la amarilla. Y
0: realmente y bueno, una lástima porque había sido el mejor jugador del partido de General, sin dudas, muy temperamental Padilla, que ahora le dice de todo al árbitro.
1: Sí.
0: Una tarjeta amarilla que se la ganó la primera por innecesaria, sí, por alguna queja en un córner que no terminó teniendo muchas complicaciones y ahora faltando 3 minutos nada más se va a ir. Bruno Padilla, muy aplaudido por la gente, porque sin dudas había sido el mejor de ese partido.
1: Bien, y se viene un cambio más en Americano.
0: Así es, se va a venir el último cambio de este partido, se va a venir con la camiseta número 13, Santiago Colidio, y quien se va a retirar va a ser Santiago Virolo con la camiseta número 13.
1: Bien, con el otro de la orden, se retiró por el otro costado, ahí está.
0: Sí, obviamente por cuestión de comodidad siempre esto del otro lado va a salir por el lado contrario, así que salía por allí, por el lado de los bomberos, Santiago Virolo.
1: Bien, entonces, en el cambio de frente largo para Milton Chávez, arriba quería ganar la publicidad, se viene Chávez por el costado izquierdo, el toque hacia atrás que va para Rivas, intentará sostener el balón ahora Americano con uno menos General.
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1: Quedan 2 minutos, estamos en el minuto 48, queda, vamos a entrar en el último minuto. Va a jugar largo al área rival, seguramente General. Toque cortito con Montesín antes, se vendrá el envío largo a buscar todos arriba, a buscar el empate General. Pelota larga para Rae, arriba ganaba recién ingresado Colidio, pero va a buscarlo otra vez el hombre de General. Llegará primero Rae, pone el cuerpo, cubre bien ante la marca de Piazza. Será el que va a hacerlo ya Suárez al área, viene largo el envío de cabeza, ganaba Gómez, quiere despejar como puede dar la defensa de Americano, que se fue todo atrás, Americano. General tiene uno menos, pero sí, va con toda la carga.
0: Americano se siente cómodo con este resultado y va, vio que viene el ataque de General, así que se mete a defenderlo.
1: Pero medio riesgoso, con un hombre de más, irse atrás porque vendrán todos centros, aunque queda ya muy poco tiempo, quedan segundos para llegar al tiempo y falta sobre Suárez de atrás, hay tiro libre para General y esta puede ser la última.
0: Puede ser la última del partido, puede ser la última posibilidad de General cuando todos le piden la tarjeta amarilla para el jugador Americano.
1: Bien, tiro libre para General y va al arquero también.
0: Va al arquero,
1: es la última.
0: Sí.
1: Es la última del partido.
0: Puede llegar a ser el empate de General o lo puede liquidar Americano.
1: Van todos a buscar arriba al área rival. Acomoda Hernán Díaz. Picará por el segundo palo Marchesín. A buscar todos. La última jugada. Vendrá el centro de Cholito. Viene el centro pasado y está arriba. Quería el cabezazo de Suárez que lo pone otra vez dentro del área. La tiene Marchesín. Intentó un remate de volea, pero el balón se va afuera. Y el árbitro marca el final. Era la última. Final del partido ha sido victoria de Americano como visitante sobre General por un tanto contra cero. Con el gol de Cabral. En el segundo tiempo se puso arriba Americano en un partido parejo. En el Hito Alberto salió mejor parado en el comienzo del segundo tiempo Americano, pero General también tuvo sus chances.
0: Así es, se queda con los 3 puntos Americano. Un partido justo, resultado justo, una lástima lo de Bruno Padilla, que ahora se va a perder al menos el partido ante el Expreso el domingo que viene. Uno de los mejores jugadores que tiene General, lo ha demostrado en estos 90 minutos, que ha estado, fue el que vendió el juego y que recuperó y mucho más. Pero bueno, va a tener que ver cómo se las arregla en el mediocampo Nacho Mainiendo para la semana que viene.
1: Bien, de esta manera vamos cerrando la transmisión de este encuentro. Le agradecemos a todos por estar del otro lado. Nos volvemos a encontrar cuando General vuelva a ser de local aquí en el Ítalo Alberto. Lo dejamos en compañía de la radio y que terminen de la mejor manera el fin de semana. Chau.